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0: más de 4,000 años de historia, pero ¿sabes realmente qué contienen las salchichas que pones en tu mesa? Hoy te traemos el estudio de calidad de salchichas. Quédate para conocer todo sobre él.
1: Además, te explicamos qué paso seguir cuando un producto falla y el proveedor se niega a responder por tu compra. No olvides que la garantía es el respaldo legal que asegura que tu inversión está protegida.
0: ¡Acompáñanos!
2: Revista del Consumidor.
1: Las salchichas son un alimento cotidiano en la despensa de muchas personas, debido a su accesibilidad económica y practicidad. Pero, ¿sabes cuál es el origen de este embutido? Este se sitúa en Mesopotamia, en el año 2000 antes de nuestra era.
0: Hoy en día, las salchichas están hechas principalmente de carne y agua. De hecho, el agua puede representar hasta el 70% del producto final. Dependiendo del fabricante, también se les llegan a adicionar harinas, féculas, almidón o soya.
1: En el mercado existe una gran variedad, pero hay un detalle al que debes prestar mucha atención. ¿Sabes cuál es la diferencia entre una salchicha con pavo y una de pavo? Suena casi igual, pero no lo es. Cuando la etiqueta dice con pavo, significa que es una mezcla de pollo y pavo. El fabricante está obligado a declarar qué porcentaje de pavo le añadió. En cambio, si dice de pavo, significa que toda la carne que contiene proviene exclusivamente de esta ave. Eso sí, toma en cuenta que la cantidad total de carne en el producto siempre dependerá de la fórmula de cada marca.
0: El Laboratorio Nacional de Protección al Consumidor revisó diversos productos para verificar sus aportes nutrimentales y el cumplimiento de su regulación. Se analizaron 37 productos, 8 Viena o tipo Viena, 7 de pavo, 7 con pavo, 1 de pechuga de pavo, 3 para hot dog, 3 de pavo para hot dog, 2 con pavo para hot dog, 4 Frankfurt y 2 para desayuno.
1: Se verificó toda su información comercial, la cual se encuentra en las etiquetas de cada producto. Estas tienen que cumplir con los requisitos de la norma oficial mexicana.
0: También se evaluó su calidad sanitaria, verificando la ausencia de agentes patógenos, como la salmonela, ya que son un riesgo para la salud.
1: Asimismo, se determinó la cantidad de nutrientes, como proteína, grasa, carbohidratos y agua. Estos nutrientes son esenciales para el funcionamiento de nuestro organismo, ya que le proporcionan energía.
0: Igualmente, se verificó que su contenido no excediera la cantidad de nitritos permitidos. Estos se utilizan como conservadores para inhibir el crecimiento de bacterias dañinas y mantienen el color rosa de los embutidos.
1: Se determinó la presencia de sodio y se verificó que coincidiera con el contenido declarado en la etiqueta. Finalmente, se calculó el aporte calórico por cada 100 gramos de producto.
0: Los resultados fueron los siguientes. Primero, debes saber que debido a que los embutidos suelen presentar cantidades elevadas de sodio, todos los productos resultaron con exceso de este mineral. Todos pasaron la prueba de calidad sanitaria, además de cumplir con el sodio y contenido neto que declaran.
1: Las salchichas que contienen más nitritos de lo permitido son dos de la marca Buffer, de Viena y Frankfurt, y Parma Savory, de pavo.
0: Los productos que no son veraces en su información comercial y declaran más proteína o grasa de la que contienen son las salchichas Viena de las marcas Buffer y Capistrano Clásica, las de pavo de Bernina, para hot dog de Buffer y para desayuno la marca Obertal.
1: Los productos que destacan tener pavo, pero contienen muy poco, son las marcas Swan Premium y Kir con pavo. Aunque destacan el ingrediente, solamente contienen el 4% de este cárnico.
0: Si vas a comprar salchichas, lo mejor es que sigas estas recomendaciones. Lee la etiqueta, revisa la fecha de caducidad y los ingredientes. Asegúrate de elegir el producto que deseas. La salchicha de pavo tiene el 100% de este tipo de carne, mientras que la que dice con pavo tan solo tiene del 4 al 25%.
1: Evita romper la cadena de frío. Deben colocarse hasta el último en tu carrito y ser lo primero en guardarse en el refrigerador al llegar a casa. Verifica los ingredientes. Si tienes alguna alergia, es importante revisarlos antes de la compra.
0: También consulta a tu médica o médico, ya que estos productos tienen cantidades elevadas de sodio y no es conveniente que las personas con hipertensión lo consuman.
1: La recomendación de la OMS para adultos es no rebasar los 2 miligramos diarios, es decir, menos de 5 gramos o una cucharadita de sal. En el caso de niñas, niños y adolescentes entre 2 y 15 años, esta cantidad debe reducirse aún más, ajustándose a su edad y sus necesidades energéticas.
0: Compara precios y calidad. Recuerda que cuidar tu consumo es cuidar tu salud y tu bolsillo.
2: Revista del Consumidor.
0: Es normal que, al estrenar un producto, sintamos esa emoción de haber hecho una buena inversión. Pero, ¿qué ocurre si lo que acabamos de comprar presenta fallas o defectos de fábrica?
1: Lo primero es mantener la calma, ya sea porque un artículo no coincide con lo que se prometía en la etiqueta o porque esa licuadora nueva dejó de funcionar a la tercera vez. Es común sentir que nuestra confianza y nuestro dinero han sido vulnerados.
0: Pero, si ese producto sale defectuoso, no tienes por qué resignarte a perder tu dinero. La garantía es un derecho fundamental que te protege frente a bienes o servicios que no cumplen con los estándares de calidad, funcionamiento o seguridad que te ofrecieron al momento de la compra.
1: Tomemos de ejemplo un caso hipotético. Sofía compró un refrigerador con un año de garantía, pero dejó de enfriar a los 3 meses. El proveedor se negó a cumplir la garantía justificando un mal uso del producto. Y no solo eso, también intentó cobrarle la reparación. Ella llamó al teléfono del consumidor y con asesoría de los especialistas consultó la Ley Federal de Protección al Consumidor. Ahí descubrió que tenía 3 opciones legales: la reparación gratuita, la reposición del producto por uno nuevo o la devolución de su dinero.
0: Además, descubrió que también tenía derecho a una compensación no menor al 20% del precio pagado. Con esta información, inició su proceso de conciliación ante la Profeco. Al final, el proveedor admitió la falla, le entregó un refrigerador nuevo y le otorgó la bonificación correspondiente. Un final justo para una compra que parecía perdida.
1: El caso de Sofía terminó bien porque ella estaba informada. Sin embargo, es importante saber que existen situaciones específicas donde el proveedor sí podría negar la garantía de forma legal. Así es, para evitar sorpresas, toma nota. La garantía podría no aplicar si no cuentas con el comprobante de compra, hubo un uso inadecuado del producto, transcurrió el plazo de vigencia, hay daños ocasionados por un tercero, o si los productos fueron adquiridos en oferta o descuento y se avisó previamente que no contaban con garantía.
0: Por ley, todos los proveedores están obligados a entregarte una póliza de garantía por escrito al momento de recibir tu bien o servicio. Esta debe ser clara y especificar qué cubre, por cuánto tiempo y a dónde debes acudir para hacerla efectiva.
1: Recuerda que cuando un producto no sirve para lo que fue diseñado, tienes derecho a elegir entre la reposición del bien, la rescisión del contrato o una reducción en el precio. Y en todos los casos, la ley contempla tu derecho a una bonificación. Para que tu próxima compra no termine en una decepción, te compartimos estas recomendaciones finales.
0: Revisa la garantía antes de comprar. Verifica vigencia, cobertura, cómo aplicarla y dónde están los centros de servicio. Conserva tus comprobantes. Guárdalos y sácales una foto o copia porque el papel térmico se borra. Reporta fallas de inmediato. Acude al proveedor para solicitar reparación, reposición o reembolso.
1: No acudas con terceros. Si alguien ajeno al proveedor intenta reparar el producto, la garantía se invalida. Desconfía de frases prohibidas. Expresiones como "no hay cambios ni devoluciones" no pueden estar por encima de la ley.
0: Si tienes problemas para hacer valer tus derechos, acércate a la Profeco. Puedes escribirnos a los correos denunciaprofeco@profeco.gob.mx, denunciapublicitaria@profeco.gob.mx o solicitar asesoría personalizada en asesoria@profeco.gob.mx.
1: No olvides que al exigir que se cumpla tu garantía, no solo defiendes tu dinero, sino que fortaleces una cultura de respeto que beneficia a todas y todos. Ejercer tus derechos como persona consumidora es la mejor forma de proteger tu economía y fomentar un mercado más justo.
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0: Te invitamos a conocer todos los detalles sobre la edición 591 del mes de mayo de la Revista del Consumidor en su versión impresa o digital.
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1: 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Hoy quiero

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14: ¡Vámonos! Bienvenidos todos a Resurrección Radio, el programa oficial de la lucha libre. Gran programa el día de hoy, gran programa. Muchachos, el hombre que estuvo entrenando, el hombre que preguntaban dónde está, ya está aquí con nosotros. Y vamos a saludarlos porque ya saben, son tres caídas, dos bandos, el bando técnico que en esta ocasión y siempre ha estado representado por el gran Redimido, mi querido Rey. ¿Cómo estás?
15: Muy bien.
14: Amigo, te extrañamos. Feliz. Y la gente más, ¿eh?
15: Feliz de estar aquí, ya estamos ready, es que mucha chamba.
14: Eso.
15: Gracias a Dios.
14: Siempre fue, checamos la vez de que te lastimaste, sí. Estabas en recuperación y después sí. Dijimos que estabas entrenando y pues ya ahorita nos platicarás de todos estos sí. Compromisos que has tenido, ¿no? Y sí, del otro sí. Lado, el que está sentado a la derecha del padre, el de las espinas, el rudísimo Cristos. ¿Cómo estás, amigo?
13: Muy bien, amigo, listo para el día de hoy. Bastantes temas picosos que vienen. Gran fin de semana para la lucha libre y pues viene una fiesta grande a nivel global.
14: A nivel global.
13: A nivel global. A nivel global y seguramente la gente.
14: ¿A poco no puede decir mu?
13: No podemos. Ustedes ya saben, señores, a lo que nos referimos. El balompié se va a poner bueno y, señores, la lucha libre también se va a poner buena.
14: Es que sí, o sea, sí, y aparte si es en México, de por sí, cada que es en otros países siempre ves banderas de México, máscaras del santo, sí. Como tú siempre has mencionado, o sea, siempre el sombrero de mariachi. Siempre hemos estado presentes cuando es en otro país. Ahora imagínate que sea aquí en Monterrey, en México. No, o sea,
13: se vienen sorpresas, esto es lo que les podemos decir.
14: Vamos a sacar
13: decir.
14: hasta los casos vamos a sacar. Pero bueno, aquí arrancamos, esto es Resurrección Radio. Esto es el programa oficial de la lucha libre.
13: ¡Yeah!

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1: Estamos de vuelta a través de Exa FM 97.3, este es el programa oficial de la lucha libre y vamos ganando tiempo, mi querido Reddy, vámonos a la primera caída. Primera caída, mi Reddy.
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2: Primera caída, pues hablar del emblema del luchador, el emblema mexicano de la lucha libre mexicana, el cual es la máscara. Digo, tuve ahí la fortuna de estar por Berlín, Londres, París, y en todos lados alguien tenía una máscara.
1: Oye, y son países bien diferentes, ¿no?
2: Súper diferentes.
1: ¿Cómo se ve la lucha? ¿Cómo la ven?
2: La ven como... O sea, saben que es lucha libre mexicana porque todos llevan sus máscaras. O sea, la ven como algo de que está del otro lado del país, pero saben qué es. Traen la máscara de... ¿Puedo decir de qué? ¿No?
3: A ver.
2: Sí. Pues traen la del Santo, Blue Demon, de los más conocidos. Yo vendí todas mis máscaras. O sea, de hecho, cuando me estaba tomando fotos en la Torre Eiffel, pues, con mi máscara, y la gente se acercaba. ¿Me puedo tomar una foto?
3: Y México, decían México.
2: Sí, sí. Y dices, órale, qué chido. O sea, una sola máscara representa al país.
3: Oye, les traigo, hablando de máscaras y hablando de cosas a nivel mundial, ¿verdad? Les traigo el top 5 de las máscaras más vistas en las celebraciones de fútbol.
1: Ah, ya. En las celebraciones de fútbol, las máscaras más vistas.
3: Lo que más se ve en los estadios, obviamente, qué loco, wey. Digo, como hay un paréntesis, ha habido muchos futbolistas que han celebrado sus goles. Sí. Ya no se puede, pero hace unos años sí se podía. Celebraban sus goles con máscaras de lucha libre. Acordémonos de aquel, ¿se acuerdan? Para los que son de mi cama, el Toros Neza.
1: Sí.
3: Que salió en una vez todos con máscaras. Digo, entre monstruos y tal,
1: sí,
3: mucha máscara de lucha libre.
1: Se pintaban el cabello.
3: Muchas máscaras de lucha libre por ahí. Pero como dice mi Reddy, la máscara es cultura. Y si va a haber fútbol en el mundo y va a haber fútbol en nuestro país, obviamente va a haber máscaras de lucha libre. Esperemos que por ahí esté una máscara de mi compañero Redimido, pirata, a lo mejor. Porque lo ya sabes que son muchos piratas. Ahí les va, señores, el top 5 de las máscaras más vistas en el fútbol. Y es, como le dijo ahorita mi compadre Reddy, el Santo es la número 1.
2: Mi padrino.
3: El padrino.
1: Y ahorita que mencionas ese término, y creo que la del Santo es la más pirateada que hay.
3: Seguramente. ¿No? Entiendo el señor, digo, sabemos que él es muy especial. Un saludo, se le quiere, se le aprecia. Sí. Pero él es bien especial y bien cuidadoso con su marca.
1: Pero
3: ¿no?
1: Es incontrolable.
3: No se puede. Sí,
1: fama del Santo es incontrolable.
3: No se puede, es más grande que todo. La otra, señores, pues si está el Santo, está obviamente Blue Demon. Uh-huh. El Místico.
1: Bien.
3: Top 3 es también.
1: Después de BTS, como que me compró.
3: Ah, sí, ¿verdad?
1: Sí, sí.
3: Ya te ganó, te ganó.
1: Sí, la neta.
3: Por ahí seguramente la vamos a ver en partidos de a lo mejor de Corea. ¿Verdad? Mucho Corea no va a traer la del Místico.
1: Estás tirando,
3: seguramente.
1: Estás
3: a lo mejor. Y otro internacional, el señorón Mil Máscaras.
2: Esa es la que te iba a decir, sí.
3: Esas son las 5 máscaras más vistas.
1: Elia Park, ¿no?
3: Mira, yo metería a Elia Park.
2: Pero te faltó uno.
3: Metería...
1: Sí, 4, ¿no?
3: El Santo... Ah, perdón.
2: ¿Rey Misterio? No.
3: Doctor Wagner.
1: Ah.
3: Doctor Wagner es otra de las máscaras, yo creo que de las últimas más famosas que se ha visto, sobre todo porque Wagner trae una máscara verde, blanco y rojo, y pues cállate con él.
1: Híjole, bueno, es que no sé, tal vez voy a estar lloriqueando mucho en esto que les diga, pero si lo preguntas ahorita, pues, ¿no? Porque ya tal vez hay luchadores que ya no están tan activos, pero en algún momento, yo me imagino un 90s, 2000s, si preguntabas, tendría que estar la del Rayo de Jalisco.
3: Ah, sí. ¿Me entiendes? Rey Misterio, como dices, también Misterio, tiene que estar.
1: ¿Sabes? Porque Rey Misterio en un momento era igual de poderoso que el Místico. ¿Sabes? Entonces...
3: Y me atrevo a hacer una predicción, que en estos siguientes días que va a haber fútbol en la ciudad, vamos a ver más la de Místico en el partido de Corea del Sur.
1: Ah, claro.
2: No creo.
3: Vas a ver.
1: ¿No?
3: Vas a ver.
2: No creo.
3: Bueno, a ver, ¿cuál de ustedes para estas fechas va a ser la más vista para este evento que viene?
2: Yo digo que la de Rey Misterio.
3: Rey Misterio.
2: Rey Misterio. Híjole. Tricolorcita.
3: Verde, blanco y rojo. Tricolor. Sí, cualquier máscara que se... Compare, ahí ya deberías de estar haciéndote verde, blanco y rojo.
1: Ay, no sé.
3: Para venderlas para estas fechas que vienen de fútbol.
2: Puede ser.
3: Verde, blanco y rojo.
1: Con la Virgen de Guadalupe. Oye, pero sí, gran punto, gran punto.
2: ¿Cuál máscara crees que pueda ser la más vista en,
1: es
2: el
1: que, pues yo podría darte un nombre, pero sería ir en contra de la historia también. O sea, creo que la del santo es la más accesible, sí, ¿no? Que la puedes encontrar
2: sí,
1: hasta en cualquier supermercado. Y mira,
3: es verdad lo que dices, que es la más pirateable, porque también es la más fácil de hacer. Nada más búscate telita plateada o blanca y la raza le pone. O
1: sea, no, y porque en ese momento como que fue la base para todo. ¿Te acuerdas que platicamos de los muñecos estos de plástico, donde también se basaron
3: en el santo?
1: Entonces como que sí ha sido el referente para muchas cosas.
3: Pues ¿no? Esperemos que el santo esté escuchando este programa y ya se ponga a sus costureros a hacer más máscaras, porque se viene seguramente una buena venta.
1: Oye, pero sí, qué loco, antes de irnos a un pequeño corte, qué loco, porque fíjate, cuando tú, me imagino que empiezas a ser luchador y tienes esta disyuntiva de ¿uso máscara o no uso máscara? El gran punto es que si usas máscara, luego eres más reconocible para la gente en otros lados, como luchador.
2: Sí.
1: Si no usas máscara, pues tendrían que aprenderse su rostro, de ser muy famoso. O sea,
3: mira,
1: que hay un punto a favor ahí.
3: Quiero
1: ¿no?
3: yo hacer aquí una observación en nuestra última función de Resurrección. Pues como saben, es tradición que el luchador salga a vender su mercancía.
1: Sí.
3: Venden mucho más, y aquí que me corrija René si no es cierto, venden mucho más merch el que trae máscara que el que no trae máscara.
1: Es que el que no trae máscara, por ejemplo, el caso de los VIPs.
3: Pues que vas a vender
1: puro playera. El puro calzoncillo, ¿no? El puro calzoncillo.
3: El calzón, ¿verdad? O sea,
1: cambio acá, pues ya vendes la máscara con el calzoncillo.
3: No, y le compro la azul, la verde, la roja, la tal. O sea, creo que a nivel de mercadeable, si uno...
1: Es un plus, sí, siempre claro. Es un plus tenerla, ¿no? Sí, tú mismo lo dijiste, se te acercaba la gente porque te veían enmascarado, sí, ¿no?
2: Querían ver qué onda.
1: Ah, qué loco, no, qué loco. Me... Vamos a un pequeño corte y regresamos.
3: Pero sin máscara y sin playera, decía.
1: Arrestado. Un corte y regresamos. Están escuchando Resurrección Radio, el programa oficial de la lucha libre.
3: ¡Yeah!

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0: Están escuchando Resurrección Radio, el programa oficial de la lucha libre, sábados y domingos en punto del mediodía. Ahí estamos, muchachos, sintonicen Exa 97.3, el programa oficial de la lucha libre. Búsquele, búsquele, no va a encontrar uno parecido en ninguna México. La verdad es que es el único y es el programa oficial de la lucha libre. Vámonos a la segunda caída. Segunda caída, mi querido Cristos.
1: Segunda caída.
2: Señores, se llegó el día. Los grandes americanos se enfrentan máscara contra máscara y la gran empresa americana de la W ha decidido que Monterrey sea sede de este gran enfrentamiento, señores. Una rivalidad que debo decir, tenía mucho tiempo que no veía una rivalidad, una máscara contra máscara, que lo hemos platicado muchas veces. No hay mayor premio para un luchador que quitarle la máscara a otro. Igual no hay peor castigo que ser despojado de tu máscara como luchador. Creo que lo ha hecho bien quienes manejan toda la historia de WWE con esta rivalidad de máscara contra máscara, y llama la atención que sea Monterrey.
0: ¿Pero qué ganan o qué?
2: Pues mira, el honor de quitar una máscara.
0: Antes era, quiero que se pierda una máscara para saber la identidad de la persona que porta esta máscara.
2: Sí,
0: pero aquí ya sabes la identidad. O sea,
2: sí, justamente.
0: O sea, ¿de qué se trata la lucha, del Ñoño contra el señor Barriga? O sea, ese es el mismo, digo.
2: Mira, todos sabemos el qué, queremos ver el cómo, ¿verdad? Ajá. ¿Cómo se va a dar? Todos sabemos quiénes son estos dos luchadores. Pero a ver, y siempre lo platicamos, es como ir al cine, ¿verdad? O sea, sabes que Spider-Man no existe, pero sí me explico, o sea, sabemos de qué va estas historias que saben contar muy bien los gringos.
0: Bueno, o sea, yo porque no soy tan afín de esta historia, ¿verdad? O sea,
2: no le gusta, le caen mal los gringos.
0: A mí nomás no, pero lo que sí es válido sería el punto de vista de un luchador profesional. En este caso,
2: a ver,
0: yo estoy viendo como de, está muy estirada esa liga. ¿A poco el chavo es el Chapulín? Ah, no manches, no sabía. Me imagino que desde tu posición de luchador y también desde la tuya, mi Cristos, el tema de la narrativa y todo esto han hecho que esta lucha en específico se vuelva una locura, al grado de, escuché que les van a llevar serenatas como si fuera la selección mexicana.
2: Raro.
0: O sea, está extraño para mí, Nájera.
2: Pero quiero escuchar, compadre, el punto de vista redimido, si se ha platicado algo en vestidores con otros compañeros luchadores.
0: Eso.
2: Porque justo como dices tú, a ver, la incógnita para el luchador mexicano es sagrada, ¿verdad?
0: Híjole.
2: ¿Se ha platicado algo, padre?
0: Échale.
2: ¿Se ha dicho algo? A ver.
0: Sacamos del entrenamiento solo para este momento.
2: Si se ha tirado tierra, quiero escucharlo.
3: Entrenado ahorita, ya no alcancé por venir a grabar.
2: Quiero escuchar si se ha tirado tierra, si se ha dicho algo de esto.
3: Mira, la verdad es que no he escuchado ningún comentario de un luchador profesional, porque creo que sabemos que es, o sea, justo lo que mencionas, ya se saben quiénes son los grandes americanos. Y creo que Undertaker, que es el creativo de AAA, se agarró de esto que tanto queremos los mexicanos, del máscara contra máscara. Solo que este se me hace un poco ficticio, porque justo no van a revelar una identidad que no se conoce, sino una que ya se conoce. Y la verdad, el mérito, aparte de Undertaker, yo se lo doy a Ludwig Kaiser. Uh-huh. Porque si él no hubiera adoptado el idioma del español, o sea, ese personaje como lo hace, tan mexicano, no hubiera pasado este máscara contra máscara. Sí, o sea, no hubiera conectado tanto con la fanaticada mexicana, que dices, él es, ya es mexicano, va a apostar su máscara, ya sé quién es, pero lo voy a ir a ver porque yo lo apoyo a él. O sea, si no fuera por él, el otro, o sea, si el grande americano original no se hubiera lesionado, no hubiera pasado nada de esto.
2: Sería un personaje más.
3: Sí, claro.
2: Concuerdo contigo. A ver, para los que viven debajo de una piedra, ya se la saben. El gran americano lo tenía un luchador. Este luchador se lesiona. A ver, el gran americano, un personaje enmascarado, se lesiona a este luchador y lo toma otro luchador el personaje, todos sabiendo que es otro luchador. Pero este luchador, como dice Redimido, sabe español, le gusta México, etcétera, etcétera, y fue el que nos ganó esta segunda versión, que pasa mucho en la lucha libre. Que terminan a pocas segundas versiones terminan siendo mejor que la primera.
0: Les voy a preguntar algo. ¿Y quién va a ganar?
2: yo.
3: Mira, yo la verdad tengo miedo por la lucha libre.
2: Aviéntala tuya, compadre.
3: Para mí lo obvio sería que gane el nuevo grande americano, el grande mexicano. Pero tengo miedo de que... Ay, no quiero decir que Undertaker, pero más arriba que él, que hagan algo raro y que nadie pierda la máscara y que se vayan a otro estado perderla. O no sé, o que la pierda el favorito, o sea, no sé, la verdad sí tengo miedo.
2: Ahí les va yo una teoría. A mí me llama mucho la atención que le estén dando demasiado foco al nuevo grande americano. Porque ya sería mero trámite que el otro ganara la máscara. Que más bien que el otro perdiera la máscara. Entonces, eso es lo que a mí me brinca. Que no le estás dando igual relevancia en redes sociales, por ejemplo, a los dos personajes. Porque si tú le das la misma relevancia a los dos personajes, pues la duda está, oye, pues entonces ¿quién va? Pero a mí me da miedo, yo comparto el mismo miedo redimido, que le estén dando demasiado foco al grande mexicano, ya casi casi diciendo, él va a ganar. Luego no sé si, como son los gringos, con estas historias raras, que al final le vaya a ganar el volteón y vaya a perder la máscara.
0: Nos vamos, están escuchando Resurrección Radio, un pequeño corte y regresamos. Ah, se puso bueno. No, regresamos después de este corte.
2: Yeah.

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6: Señores, tercera caída. Dromedarios Mágicos, aquí con nosotros en cabina. Presenta su álbum este viernes pasado. Aquí está conmigo, compadre. A ver, y voy a citar una publicación que hiciste en redes. Y dice: arriba el Santos, la lucha libre y Pokémon. ¿Qué onda con esto?
7: Pues simplemente, ¿no? O sea, es lo que rige mi vida actualmente. La raza me dice: güey, que vas a Monterrey, vas a tocar, a hacerme eso. No, voy a hablar de lucha libre con mis compas.
6: Está con nosotros en cabina, señores, Dromedarios Mágicos, artistazo independiente que colaboró con grandes, grandes exponentes de la música. Compadre, ayer, ¿cómo te está yendo? Bueno, pues tenemos apenas un día con la salida de este álbum. ¿De qué va? ¿De qué se trata?
7: 24 horas, realmente, 24 horas que salió. 24 horas, y bien, la gente lo recibió chido. La ventaja fue de que hace 3 días anuncié la gira. Okay. Y el álbum, saqué la gira antes del álbum. Entonces la Rafa se preparó más como de que va a tocar en Paracho, Michoacán.
6: Hypeó. Oye, ¿qué onda con esos lugares luego bien particulares en los que de repente te vemos? A ver, decimos desde Michoacán hasta Tokio, hasta, o sea, ¿qué onda con estas giras?
7: Ya he sacado de onda, o sea, sé que un día, me acuerdo cuando acabé el año pasado el tour en Europa, lo primero que toqué después del tour fue Zamora, Michoacán. Así que volví, ¿no? Zamora.
6: Back, o sea, The Roots.
7: Mira, fue una fecha antes de que Toulouse, Francia, Londres, Inglaterra, Zamora, Michoacán.
6: Compadre, cuéntale a la gente de qué va este álbum que está pues calientito, compadre.
7: Bueno, pues para toda la raza, Dromedarios Mágicos, empecé con un proyecto de folk. Hace 9 años hice mi último álbum de folk, por así decirlo. Uh-huh. Y este es un álbum de folk, el que acabo de sacar ayer. Dios Plan se llama, ya con el Dios Plan. 12 canciones. Muy bonitas, hechas con amor, como siempre ha sido. Es el álbum de folk que quise haber hecho cuando tenía yo mis 18 años, pero lo puse ahora porque pues ya ganamos más pesos, ¿no?
6: Compadre, vienes a... Dile a la gente que vienes, por favor.
7: Yo
6: vine el día aquí... de hoy ya nos vamos ahorita.
7: De aquí ya, yo estoy, aquí ya yo estoy nos listo, vamos. Yo ya metí mis 500 pesos al parlay.
6: A ver, señores, vámonos a vestidores, compadre. Viniste por una razón aquí en la ciudad de Monterrey.
7: Vine por una noche y...
6: Por una noche.
7: Noche de los grandes.
6: La noche de los grandes. Dame, por favor... A ver, porque es su programa de lucha libre.
7: Además, imagínate, o sea, yo llegué aquí desde ayer.
6: Ok.
7: Y ya fui.
6: ¿Viste lucha libre? Ya, ok.
7: Explorar lo local. Dije
6: Dame,
7: bien.
6: Por favor, mi querido Dromedarios Mágicos, tu predicción. Y ojo aquí. ¿Qué pasaría si pierde el Chaparro, el original, y qué pasaría si pierde el mexicano? Para ti. Aquí está la predicción de Dromedarios Mágicos. Venga.
7: Tiene más... Es que el problema son los gringos. Siempre van a ser los gringos, güey. Los gringos jodieron el juego, güey.
6: Oh.
7: O sea, los gringos los jodieron, güey. O sea, con todo respeto. ¿Cuál respeto? Sin respeto. No puedes darnos la mejor historia del wrestling actual, güey. Ajá. Uh-huh. Con el grande americano contra el chaparro americano, vamos a decirlo así. Yo me resigno a decirle chaparro americano, se me hace muy naco, pero pues vamos a decirlo así. En México, en AAA, darnos este tipo de luchas y ese tipo de segmentos están pasados de lanza y me los mandas a primera o segunda lucha en un SmackDown, en un Raw, sí. a hacer nada, ¿sabes?
6: Y después de haber firmado un contrato que decía que no se iban a tocar.
7: Claro.
6: A ver, ¿tú crees?
7: Estás haciendo ese... pues no estás tomando en cuenta. O sea, yo como fan de, ahora sí decirlo, en general de todos, porque yo veo todas las marcas, la neta, últimamente, te voy a ser muy sincero, he dejado un poco de ver WWE. ¿Vos los resúmenes?
6: Yo sobre todo SmackDown.
7: Yo, sí,
6: yo Raw y le adelanto.
7: Raw si lo veo y lo adelanto.
6: Sí.
7: Yo llego a jugar Pokémon en los lunes a mi casa y 12 de la noche estoy ahí viendo y dije...
6: Ya que se acabó. Fíjate que muchos...
7: Ya cuando habla Roman, le quito. Sí.
6: Uf, tal cual. Mira, he platicado con muchos compas, igual fans de la lucha libre. Preferimos ver en Netflix, para los que no saben, pues WWE está en Netflix. Preferimos verlo cuando ya terminó, porque es en vivo, que no le puedes adelantar, obviamente.
7: Claro.
6: Cuando ya terminó y empezarle a adelantar y escoger qué luchas ver y cuáles no. A mí, los amanos ya me tienen harto. Y me atrevo a decir que esto que está pasando con los grandes americanos es mala leche. Incluso voy a decir envidia por parte del señor Triple H. Envidia a Undertaker. Así lo digo.
7: El único vato que lo hizo bien en su tiempo, Shawn Michaels, lo está haciendo muy bien con NXT.
6: Sí.
7: Lo sigue haciendo muy bien con NXT. Pero pues están también mandando a usted a NXT al roster principal cada media hora, sí, también.
6: Y sabes qué pasa a mí en NXT.
7: Y el corto que era el título, ¿sabes?
6: Ah, y NXT, ¿sabes qué? Se me hace como WWE, pero como con diluido. Tienen a su mini Fatu, tienen a su mini Oba Femi, tienen a su. Ya sabes. Denle chance a gente diferente, señores, a personajes.
7: Se va a decir, se va a decir aquí.
6: Experimenten.
7: Si la división femenil de NXT formaba parte de la división femenil de AEW, AEW sería la empresa más grande de lucha libre del mundo.
6: Ojo.
7: Business, business.
6: All Elite, que sí lo tiene grandes, lo dije. Grandes. Para mí tiene mucho mejores luchadoras en general All Elite que WWE.
7: Deja tú que tenga mejores talentos, tiene mejores luchas. O sea,
6: sí,
7: el simple hecho de...
6: Muy diferente. Lucha,
7: ¿sabes? O sea,
6: muy diferente, señores. Ahí está, señores, la opinión. Entonces, Arco, pero no me dijiste...
7: Hablamos de todo menos...
6: La predicción. La predicción, entonces, ¿qué?
7: Gana el grande americano... grande mexicano.
6: Gana el grande mexicano. ¿Y qué pasa?
7: Y pues ya sabía entonces que era Chad Gable, ¿no? Y pues Chad Gable, no lo puedes despreciar, fue un talentazo.
6: Ahí está mi compadre Dromedarios Mágicos con la predicción. Yo coincido contigo. A mí no me gusta que se le está dando demasiado foco al mexicano. Me llama la atención que no está muy equilibrada la promoción y me da un poquito de miedo. Yo me reservo mi predicción. Pero señores, muchas gracias, compadre, por haber estado aquí con nosotros, Drome. Vayan a escuchar el álbum de mi compadre, Dios Plan. ¿En dónde, compadre?
7: En
6: Spotify.
7: En todos lados, Dios Plan, en todos lados. Usas lo que uses. Hasta
6: si en redes
7: quieres,
6: estás.
7: Si lo quieres piratear, te mando un link por WhatsApp.
6: Ya dijeron. Mándenle DM, @ Dromedarios Mágicos. Vamos a un corte, vamos a una pausa y regresamos aquí.
7: Claro.
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0: 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Nos vamos, muchachos. Esto fue Resurrección Radio. Qué programón el día de hoy. La verdad, qué gustazo. Mi rey dice que siempre estás entrenando. La última vez que no pudiste venir también, traías una lesión en el brazo, ¿no?
1: Sí, me lesioné el codo. Justo hoy tenemos resonancia porque ya tengo 3 semanas con esa lesión. Y pues no me puedes envolver al 100%, entonces hay que revisar.
0: ¿Te dolía todavía en la última función del Jefes? Porque vi una señora sobándote. Pero
2: bastante bien.
0: Como profesional. Como profesional. ¿Traes el codo en la cintura o qué rollo?
1: Sí, la espalda.
2: Oye, señores, para todos los que dicen y ataquen a la lucha que no es real, aquí está un ejemplo de que el luchador se parte el cuerpo para un buen espectáculo, señores.
0: Sí.
1: Pero ahí vamos.
0: Mire, un placer tenerte aquí, mi querido Cristos. ¿Con qué te quedas, amigo?
2: Señores, atención, ojo a las redes de Resurrección con X, porque se vienen grandes cosas, señores. Si a ustedes les gusta la lucha libre y van a estar en la fiesta más grande del fútbol, ojo, porque se vienen cosas interesantes para Resurrección. Así nada más digo.
0: Y tú, mi Reddy, porque también te vimos muy activo en algunas luchas, vienen más luchas, vas a estar presentándote, sales de Monterrey.
1: Mañana voy a México, y en 2 semanitas estamos aquí otra vez en Monterrey en algunas funciones. Y pues también hay que anunciar algo de Resurrección este próximo mes, entonces pendiente.
0: ¡Nos vamos, muchachos! Ya escucharon el bando técnico y el bando rudo. Mi nombre es Juan Carlos Nájera, soy el referee de esta contienda. Están escuchando Resurrección Radio, el programa oficial de la lucha libre.
2: ¡Yeah! Adiós.

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17: Bienvenidos a la edición número 22 del Exámetro, el conteo oficial de la cadena más importante de habla hispana. Yo soy Juan Carlos Nájera y a lo largo de esta hora te presentaré las 10 canciones más pedidas en Exa FM. ¡Comenzamos!
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17: La cuenta regresiva para escuchar lo nuevo de Siddhartha ya comenzó. Quiero enterrar mi corazón es el título de su próximo sencillo, que verá la luz este 4 de junio. A través de sus redes sociales, el cantante compartió un pequeño adelanto del tema para ir preparando el camino rumbo a esta nueva etapa musical. Es momento de escuchar a Siddhartha en el lugar número 10 del Exámetro.
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1: No Estás Sola de Gloria Trevi es un tema que habla del empoderamiento, la amistad y la solidaridad femenina. La canción forma parte de su proyecto musical El Vuelo y busca transmitir un mensaje emotivo y lleno de fuerza, recordando que incluso en los momentos más difíciles siempre existe una red de apoyo. Es momento de escuchar a Gloria Trevi en el lugar número 9 del Exámetro.
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1: Ya es oficial. You Seem Pretty Sad for a Girl So In Love, el próximo disco de Olivia Rodrigo, llegará el 12 de junio. El material, que llevaba varios meses generando expectativa desde su anuncio el pasado 2 de abril, ya cuenta con Drop Dead como sencillo principal de esta nueva etapa musical, que esta semana se queda en el lugar número 8 del Exámetro.

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6: Ponte cómodo que estamos de regreso en el exámetro. Recuerda hacer tus peticiones a través de las redes sociales de Exa FM.
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6: Manuel Turizo pone a bailar a la comunidad latina durante el Festival Sueño en Chicago. El cantante colombiano se presentó el pasado fin de semana en un encuentro musical que reunió también a exponentes de la música urbana como Danny Ocean, Tito el Bambino y Cachirula. Es momento de escuchar a Rawayana y Manuel Turizo en el lugar número 7 del Exámetro.
4: Lugar número 7.

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1: Belinda comparte nuevas imágenes desde el set de grabación de Carlota, serie que protagoniza junto al actor español Miguel Ángel Silvestre. Esta producción de 10 episodios retratará de la mano de la cantante la vida de la emperatriz Carlota de Habsburgo. Es momento de escuchar a Los Ángeles Azules y Belinda en el lugar número 6 del Exámetro.
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1: Billy Rex y David Guetta colaboran en un nuevo himno para el verano con Sad Girls. La canción abre otro capítulo más en la carrera musical de la cantante y forma parte de Dirty Blonde, el próximo álbum visual independiente que saldrá el 12 de junio. Es momento de escuchar a Billy Rex y Faithless en el lugar número 5 del Exámetro.
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4: Estamos de regreso en El Exámetro. Recuerda seguirme en redes sociales como @jcenajeroficial.
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4: David Bisbal, Luis Fonsi, Elena Rose y Yaritza en su esencia se unen al Mundial Es Nuestro, un especial musical rumbo a la fiesta más grande del fútbol. El evento se realizará desde el Peacock Theater en Los Ángeles. Se transmitirá en vivo el próximo 7 de junio. Mientras esto sucede, escuchamos a David Bisbal en el lugar número 4 del Exámetro.
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1: Kenia Os reúne a más de 78 mil personas durante su presentación en la Feria Santa Rita 2026 en Chihuahua. En uno de los shows más grandes de la tradicional celebración, la cantante puso a bailar a sus fans al interpretar éxitos como Malas Decisiones y temas de su nueva etapa musical, Cabe Karma. Es momento de escuchar a Kenia Os en el lugar número 3 del Exámetro.
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11: Estamos de regreso en el exámetro. Recuerda hacer tus peticiones a través de las redes sociales de Exa FM.
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11: Rosalía se corona en la tercera edición de los premios de la Academia de la Música en España. La cantante catalana triunfó en las 8 categorías en las que estaba nominada, incluyendo Artista del Año, Álbum del Año por Lux y Canción del Año gracias al tema La Perla. Es momento de escuchar a Rosalía en el lugar número 2 del exámetro.
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1: Esta semana Siddhartha baja al 10º sitio con Escápate Conmigo. Gloria Trevi debuta en el lugar número 9 con No Estás Sola. Los Ángeles Azules y Belinda suben al 6º lugar con Por Ella. Bibi Rexha y Failes descienden al 5º escalón con New Religion. Kenia Oz da un paso atrás al 3er peldaño con Ruleta Rusa. Y Rosalía se queda en la 2ª posición del Exámetro.
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1: BTS estrena el detrás de cámaras de su visita al Palacio Nacional de México. El material, que ya puede verse en las plataformas oficiales de la agrupación surcoreana, muestra momentos inéditos del recorrido de sus integrantes, previo a sus conciertos en la Ciudad de México. Es momento de escuchar a BTS en el primerísimo lugar del Exámetro.
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1: El Exámetro es producido por Saúl García, el guión a cargo de Hatsiri Durán, dirección general Jesse Cervantes, todos los derechos reservados de MBS Radio. Yo soy Juan Carlos Nájera, nos escuchamos en la próxima edición y recuerda en todas partes, ponte Exa. Adiós.
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2: Arrancamos este domingo de Los Streameadores. Oigan, yo soy muy gritón en los domingos, pero no entiendo, la gente está como que, ay, qué flojera, es domingo de bajón.
3: Traes demasiada pila tú siempre los domingos.
2: ¿Será por la barbacoa que me eché en la mañana?
3: O sea, no, a mí la barbacoa me da para abajo también, carnal.
2: Te da un bajón, ¿verdad, David Elizondo?
3: Sí, machín.
2: David Elizondo, Freddy Gaitán aquí hasta las 6 de la tarde, por supuesto, acompañados de Laura Arechiga.
4: Así es.
2: Y Ricardo Verástegui.
5: Achí, ¿eh?
2: Ay, porque
5: hoy vengo de payachito.
2: De payachito.
5: No me pueden ver, ¿no?
3: Antes si no, antes si no dijo, ¿qué no? Mi cocol.
2: Mi cocol. Y hablando de gente vieja, Alexis Bastier está presente. Bienvenido, Alexis Bastier.
5: Gente vieja.
6: Yo no entiendo. No entiendo las referencias, padrino.
5: Gente que viene del país viejo.
2: De Países Bajos.
3: Del viejo continente.
6: Del viejo continente.
2: Oye, Bastier, pues, ¿quién va a ganar el Mundial 2026?
6: La FON, Ruanda.
2: ¿Tú crees que Francia va a ganar?
6: No, es que no creo.
2: Ruanda,
6: va a ganar.
5: ¿Qué opinas, Bastier, de que ya existen listas con posibles ganadores de aquí al 2046 del Mundial? ¿Es puede ser cierto o no?
6: Mira, pueden ser cierta. Puede ser que la Pulpo otra vez le puede atinar, pero esperemos que esta vez sea Francia de nuevo.
3: Entonces, okay. ¿Ahora es una Pulpo o por qué dices? Porque era el Pulpo Paul.
6: El Pulpo Paul.
3: ¿Ahora quién es?
6: Va a ser el Pulpo...
3: ¿Jean-Paul?
6: Jean-Paul. No, va a ser el Pulpo Macron por nuestro presidente.
5: Oye, y aprovechando que ya está Bastier ahí al micrófono, ¿hoy de qué vas a hablar, Bastier? Porque se vienen cosas para el Mundial muy interesantes.
6: Hay dos documentales bastante increíbles y es para los fanáticos del fútbol en Netflix.
5: Ajá.
6: Que hablan sobre los mundiales que hubo en Sudáfrica y uno en específico de un jugador colombiano llamado James Rodríguez. Entonces, quédense para escuchar las reseñas.
5: Excelente. Y también, mi querida Laura Arechiga, ¿cómo andas?
4: Sí, bien,
5: tú
4: muy bien.
5: Y Rubén Vidales, ¿ya están listos para reseñar una película animada que no queremos que pase desapercibida?
4: Definitivamente, porque es una película que, pues, a primera vista podrán pasar desapercibida, pero tiene un gran contenido, una gran historia.
2: Muy bonita.
4: Ya les queremos hablar de ella.
2: Por eso me estás diciendo, es como cuando se agregabas a alguien que le gustabas. Dices, es bien buena onda.
5: Es bien buena onda.
6: Simpática.
2: Es una persona. Es un gran ciudadano, pero no te gusta. Ojalá que algún día encuentres a alguien.
4: Pero.
2: Exacto.
4: No,
6: ¿por qué no puedo encontrar a alguien como tú?
4: No es lo mismo porque siento.
5: Esta
4: que
5: sí está buena.
4: Sí, es muy buena.
2: Ah, bueno.
4: Muy buena.
2: Una sorpresita nos lleva.
4: La ladrona del tiempo se llama.
2: La ladrona del tiempo.
5: Más adelante. Y por supuesto, más recomendaciones de streaming. No se despeguen. Vamos a comenzar con
2: los titulares.
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5: Es que, ¿cómo han pasado los años hablando de películas, de cine, de sagas? Tom Hanks y Tim Allen estuvieron, por supuesto, en la premiere de Toy Story 5, que son los actores de doblaje o los actores que le han dado vida a Woody y Buzz Lightyear por más de 30 años.
4: ¡Qué locura! ¡Wow!
5: Y justamente la nota de esta semana fue que Bad Bunny
4: se unió
5: ya al cast, al elenco de Toy Story 5.
7: ¿En inglés,
4: en español? ¿Una pizza con lentes?
2: ¿En inglés?
5: En inglés y en español y en todos los idiomas.
6: Excelente.
5: ¿Qué personaje va a ser?
4: Una pizza con lentes.
5: Una pizza con lentes de sol.
6: Ahí cantando.
5: Ese va a ser su personaje. Supongo que va a ser muy breve, pero bueno, el artista puertorriqueño va a dar voz a este personaje en la nueva película de Disney.
2: ¿Vos también va a estar?
5: Claro.
4: Vos también va a estar. Pero ¿sabes quién también va a estar?
2: ¿Quién?
4: Tiro al Blanco. ¿Se acuerdan de Tiro al Blanco?
2: ¡Corre como viento, Tiro al Blanco!
4: Y el corcel de Woody.
2: Pues, de Jesse.
4: Es de Jesse. Bueno, sí. Pero también de Woody.
2: De Woody también. Sí, porque
4: resulta que, ya ven que pues nunca habla porque es un caballo. Exacto. Pero ahora sí va a hablar.
2: Es como Pluto y Trivilín. Uno habla y otro no.
4: Exacto, y los dos son perros.
2: Ajá, pero bueno.
4: Acá este ya va a hablar en la quinta película de Toy Story.
5: Oh. Por primera vez.
4: Y quien va a interpretar su voz es el actor inglés Alan Cumming.
2: ¡Oh! Pero tenemos que decirle a la gente que no es real. Bueno, dentro de la historia no es canon.
4: Pero Alan sí,
6: yo pensé
4: real.
6: Que Alan Cumming no era real.
2: No, Alan Cumming sí es real. Alan Cumming sí es real, pero en la historia hay una... Ya ves que pues Bonnie, la niña de los juguetes, imagina historias y dicen por ahí que es una fantasía.
5: Un sueño.
2: Un juego de los personajes donde hace la voz el caballo.
3: Pero para ahorita Bonnie ya está en secundaria, ¿no?
2: ¿Cómo? No, ya va por ahí por prepa.
6: No, ya está casada con hijos y todo, yo creo.
2: Creo que sí, pero bueno.
6: Si quieren saber de qué con ese Alan Cumming, es el Nightcrawler de X-Men, para que sepan quién es, porque quizás por nombre no lo ubican.
7: No lo ubican, sí.
6: Y de hecho va a rezar para Doomsday, entonces sí. va a ser un buen año para Alan Cumming.
2: Pero ¿sabes quién está coming también?
6: ¿Quién es coming?
2: Who's coming? Es Nicolas Cage con claro. Spider-Man, que hoy vamos a reseñarle. Ya tiene calificación de la primera aceptación del público, 94% Rotten Tomatoes.
6: Oh.
2: Dicen por ahí, ¿a quién podría traducir? Es que era Luis Bueno el que traducía eso. Pero hay mucha aceptación del público ahí.
5: Sí, quiere decir que 94 personas de 100 les gustó.
2: De los que la vieron.
5: De los que la vieron. Y, por supuesto, está Verified Hot. O sea, muy bien verificada.
2: ¿Es la categoría?
5: Es la categoría de Rotten Tomatoes. Y es que es la sensación. Justamente hemos estado hablando de esta serie con Nicolas Cage, que está en Prime Video. Y justo en entrevista le preguntaron a Nicolas Cage que quién había sido para él su mejor Spider-Man.
4: ¿Y quién creen que dijo? ¿Qué fue?
5: No. Tobey Maguire.
4: No.
2: No. ¿Quién?
3: Miles Morales.
4: No. Andrew Garfield.
7: A hueso. Claro. A hueso.
5: Es que es un gran actor.
7: Es el mejor Spider-Man.
4: Andrew Garfield es muy bueno, yo lo quiero mucho y es un gran actor, pero creo que...
2: No pudo mantener viva a Gwen Stacy. ¿Cómo puede ser el mejor?
7: Para mí, en el de los cómics, Freddy.
2: También los cómics.
4: Para mí Tom Holland tiene toda la esencia de Spider-Man. Aparte, pues, obvio, está en la edad todavía, claro. Creo.
6: El mejor es Tobey Maguire, punto.
7: Esa es nostalgia, papá.
6: El mejor es Tobey Maguire.
5: No, sé.
2: Explícale a la audiencia quién es Tobey Maguire, porque
6: Tobey Maguire es el rey de los superhéroes.
5: ¿Y Tom Holland?
6: Ahí está.
4: Hablando de Tom Holland, que creo que yo es el mejor Spider-Man.
2: Ahora tú eres el mejor
4: Spider-Man. Él dice que cuando ya deje de ser Spider-Man, quiere ser el mentor del que siga, del siguiente Spider-Man.
7: Está que se muere por ser Iron Man este muchacho.
4: Quiere convertirse en el siguiente.
5: Ya sea Miles Morales o Gwen Stacy.
4: Exactamente.
6: Muy bien.
4: Sí.
5: Y él dice que quiere hacer el papel que alguna vez Robert Downey Jr. como Iron Man tuvo con él.
3: Yo digo que el mejor Spider-Man fue Oscar Isaac.
2: ¿Oscar Isaac? ¿Por qué?
3: O la voz de Miguel O'Hara en Across the Spider-Verse.
7: Muy buena.
5: Oye, pero fíjate que en esta entrevista justamente, que también le preguntaron, regresando a Nicolas Cage, le preguntaron que con quién de estos tres, quién se casaría, con quién tendría sexo y a quién mataría. Y se quedó Nicolas Cage. ¿Eh? O sea, como que no entiendo ni la pregunta. O sea
6: yo con...
2: con nosotros, conmigo.
5: Sí.
2: Estás diciendo, padrino.
5: Otra generación totalmente. Lo que sí dijo y lo que sí confesó es que no tenía intenciones de hacer personajes para televisión y que después de ver Breaking Bad durante la pandemia, pues ya se convenció de hacer

0: tele. Ah. Entonces, qué bueno, porque Nicolas Cage es un gran actor.
1: Sí, cierto, como que nunca ha hecho series él, ¿verdad? No, recuerdo una serie de que es él como protagonista, según yo.
2: No ha salido mucho. Ahorita le hicimos más el dato de cómo está la onda con su filmografía.
3: Hacía toda clase de películas él.
1: Pero sí, series.
3: Toda clase.
4: Pero no series. Pero exacto. No eran lo suficientemente serias.
2: Yo creo que en este universo quisiera ver un regreso. Ah, perdón, ¿me vas a decir?
3: Lo que pasa es que rápidamente, Nicolas Cage viene de una época en donde el cine y la televisión estaban muy separados.
0: Claro.
3: El cine nunca saltaban a la televisión y la televisión era muy raro que saltaran al cine. Era muy difícil.
4: Sí. Pero ahorita ya todo es una capirotada.
2: Sí. Sí, y hay de todo, pero también quisiera ver que regresara a los muertos y uno de ellos es Stan Lee, que dicen que podía regresar a la vida a través de la IA. Pues, no sé si firmó eso o no, pero ¿usted les gustaría ver otro cameo?
3: No, ya no.
0: Bueno, es que fíjate, justo acaba de decir Eleven Labs, esta empresa de inteligencia artificial, que ya cerró un acuerdo con Stan Lee Universe para añadir la voz e imagen del legendario escritor de Marvel Comics a su catálogo de celebridades. La idea es hacer un clon IA que pueda ser utilizado para tele, para publicidad, para películas, todo obviamente con la autorización de los herederos de Stan Lee, pero pues sí.
3: Pero aquí la pregunta es realmente si los que se van a ver beneficiados son los herederos de él o alguna empresa por ahí también, porque
0: sí. No, pues Eleven Labs.
4: Pues sí.
0: Porque por cierto, yo uso Eleven Labs ahí para editar.
2: Para videos.
0: ¿Será que pueda usar su voz para una campaña?
4: A lo mejor.
2: Una de esas. De que
3: me mande un saludo.
0: Oye, y ahorita de que anunciando Pines, ¿no?
2: Painívoros. Oigan, que estamos degustando unos deliciosos painívoros que los invitamos a que los sigan en Instagram porque están deliciosos. Si quieren ver cómo comemos estos deliciosos pies, vengan al canal de YouTube para que puedan ver a Laura degustar este delicioso pie de
0: a
2: crumble.
0: A Bastier y a Joana.
2: Bastier sin camisa degustando un delicioso pie. Así que métanse a YouTube. Ese es el clickbait de este episodio y de este programa. Pero bueno.
0: Oye, hablando de Bastier y de la FIFA. Ah, no. ¿Sí puedo decir eso, padrino? No.
2: Sí,
0: ¿verdad?
2: Sí. No, bueno. No.
1: Hablando de Bastier y de los FIFES.
2: Los FIFES.
0: Fíjate que ya estamos a nada del Mundial.
1: ¡Vamos a nada!
0: Y justo Azteca 7 va a transmitir o retransmitir Super Campeones.
2: ¡Wow! ¡Super
3: Campeones! Pero aquí hay un problema. Siempre retransmiten esta versión. Super Campeones ha tenido un montón de versiones, pero la mejor es la de los 90s, la que se llama Supercampeón, Captain Tsubasa J. Esa, casi nada más la transmitieron una vez en los 90s y ya no la han vuelto a pasar. Esa es la mejor.
1: Oh.
3: Entonces.
0: ¿Y por qué será que no la han vuelto a pasar?
3: No lo sé, es la que está más emocionante. Está más exagerado los tiros y todo, el tiro del tigre de Steve y todo eso.
5: O sea, en esa serie los goles duran 4 episodios.
2: Sí.
3: Sí, o sea, sí, iba a decir las corridas, pero después.
1: Van
3: a
1: pensar. Buenas noches.
2: Las jugadas.
0: Bueno, pues a partir del 8 de junio vas a poder ver de nuevo Super Campeones. Oigan, la película Michael Jackson sigue haciendo historia, ya superó los 800 millones de dólares en la taquilla mundial.
1: Madre santa.
0: Frankelda, esta película mexicana animada, va a llegar ya a Netflix a partir del 12 de junio para todos los interesados, para que la puedan ver.
2: Los 10 interesados van a disfrutar de esta película. Gracias por estar con nosotros.
0: Y, por supuesto, si tú eres fan de Barbie, como mi querida Joana Góngora, tienes que saber.
4: Ok. Pues bueno, mira, Mattel ha subido completamente gratis las películas de Barbie a su canal de YouTube. Por tiempo.
2: Wow. ¿No le perderá?
0: Por tiempo limitado, nada más.
4: Sí, por tiempo.
2: Para promocionar.
0: Ay, con razón están relanzando publicidad de la película de Barbie.
1: ¿También? Entonces, por fin voy a poder volver a ver Barbie Lago de los Cisnes.
2: ¿Por qué sabes esto?
4: ¿Cuatro?
0: Porque es la mejor de todo.
1: Oye, el universo cinemático de Barbie de los 2000 es maravilloso.
2: Dice acá Karina Díaz que ahorita se va a incorporar aquí que está buenísima la de Barbie. Pero bueno.
1: No es posible.
2: ¿O tenemos otra nota?
0: Una más. La que quieras, padrino.
2: No, la que tú digas. La que diga Laura.
0: Pues, fíjate que. Fíjate que Rubén justo acaba de ver el teaser de X-Men 97, temporada 2.
3: Segunda temporada.
0: ¿Y qué tal?
4: Ya.
3: Está buenísima el trailer. Porque la primera serie fue una gran.
2: Que Titania, ¿ves?
3: También.
1: Santo cielo.
3: Pero promete mucho esta segunda temporada porque la primera fue una sorpresa.
2: Sí.
3: No nos esperábamos que fueran a ser de esa calidad, pero la gente que la hizo con mucho amor y sabía de cómics y sabía de la serie, ¿no?
2: Entonces,
3: es lo que hay un escándalo que yo creo que bueno que
1: sí,
3: hubo
1: cierto,
3: momento,
1: no te habían despedido al cuate que
3: al showrunner
1: sí
3: y entonces pero todavía creo que lo que él hizo, lo que escribió la segunda temporada, todavía

0: Todavía está aquí, el problema sería después, ¿no? Pero
1: la tercera.
0: La tercera.
1: Oh.
0: Sí, es que hay. Ojalá.
1: Ojalá que sí. Pero bueno, ahí están las notas más relevantes de la semana. Vamos a lo que sigue. No te despegues, estás en los streameadores.

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9: Ahorita vamos a hablar, Laura, de una película muy interesante, una sorpresa. Sí. ¿Qué? Y fíjate, te voy a leer algo.
10: Ok.
9: Acepta las cosas que no puedes cambiar, ten el valor de cambiar las que sí puedes y la sabiduría para reconocer la diferencia.
11: ¿Toño Esquinca?
12: Es propaganda religiosa.
11: Mariano Osorio.
9: Esa es una variación de la oración por la serenidad y yo creo que resume muy bien lo que fue el final de la película, ¿no?
10: Sí,
11: ya nos spoilearon.
10: No, para nada.
13: Se murió.
9: Para nada.
10: No, a ver, estamos hablando de La Ladrona del Tiempo. Es una película china animada.
9: Animada. Okay.
10: Sí, dirigida por Ao Yu y Tianan Shou.
9: Oh.
10: Okay. Y, a ver, ¿de qué va esta película? Habla de una chica que vive en un pequeño pueblo en una isla y que accidentalmente descubre un reloj con el poder de controlar el tiempo. Wow. Y este hallazgo atrae la atención de una organización peligrosa que está decidida a robarle esta pieza.
9: Siempre.
10: Claro.
9: Las corporaciones.
10: Pues, sí. Y mientras está huyendo, conoce a 17, otro chico que también es miembro del grupo, pero que, pues bueno, juntos se van a embarcar en una aventura.
9: Es el galán, juntos. Es el galán de la película.
10: Es el galán de la... Y
11: es
10: pues,
11: un papucho.
9: Porque él fue...
10: La verdad, sí.
9: Él fue encomendado para recuperar... Es un medallón, creo, ¿no?
10: Es lo equivalente al giratiempo en Harry Potter.
9: Sí, anda, algo así. Le encomendaron que
12: algo
9: recuperara...
12: Algo como Susume.
10: No sé qué es eso.
9: No recuerdo.
10: Ya sé cuál.
12: ¿La viste?
10: La animada, ya. Sí, también el anime.
9: Bueno,
10: sí, algo así.
9: Es un dije dorado, es una cosita dorada.
11: Sí.
9: Que retrocede, que puede controlar el tiempo, ¿no? Y a 17 lo asignan
10: para
9: recuperarlo, porque el jefe de esta organización tiene... Lo quiere para algo, él quiere controlar el tiempo, ¿no? Entonces, esta chica lo que sueña es salir de la isla, irse a la ciudad. Ahora,
10: ella es cinéfila.
9: Es cinéfila, le encanta.
10: Que ama el cine, toda su vida en la isla, pues ve películas. Para esto ella, la película empieza donde ella dice que ella no recuerda cómo llegó a la isla, que ella llegó desmayada, la encontró un viejo.
9: Viejito.
10: Así le dice él, el viejo, un hombre mayor, y que él
9: la cuidó.
10: La cuidó y pues vive con él y pues ya,
9: y
10: su
9: el
10: familia.
9: El señor pone películas.
10: Y él pone películas.
9: A los habitantes de la isla.
10: Entonces por eso a ella le gusta mucho el cine. Entonces ella vive en este sueño de pues a ir a la ciudad, conocer cómo es la vida en la ciudad.
9: Vivir la aventura.
10: Vivir la aventura de las películas.
9: Vivir una película.
10: Vivir una película.
9: Eso es lo que
11: padre.
10: Entonces se le escapa un día y se va en un barco. Exacto. Y ahí es donde por accidente obtiene este medallón.
9: Obtiene
10: del
9: el
10: tiempo.
9: Medallón. No. Exactamente.
10: Y con 17, pues 17 es la típica historia de el niño recogido por una mafia que es criado por la mafia y que no es malo, simplemente pues no tiene otra cosa en la vida.
9: Es todo lo que conoce.
10: Todo lo que tiene.
9: Tiene muy pocas reacciones, muy pocos
10: Y tiene TOC. Tiene TOC. Eso me encanta del personaje. Tiene TOC. Entonces de repente se distrae por estar acomodando cosas y que estén todas de que simétricas. que
9: al
10: sea
9: moño.
10: Sí, me encanta la personalidad.
9: Entonces, o sea, la película empieza como, yo creí que era como, iba a ser como típica película de Pixar, ¿no? Así con comedia. Sí. La comedia sí se me hizo un poquito infantil al principio, es mi opinión, o sea, sí, muy particular. ¿Sí? Pero sí, una que otra cosa está buena, pero empieza muy inocente, muy graciosita, muy acá, porque también de pronto me dio el feeling de hasta las películas de Tintín, no sé si
0: Ah, pensé que Tintán.
13: No, Tintín.
0: Ah, ya es otro.
9: Porque tenían este tipo de aventuras, las persecuciones tienen música jazz también.
0: ¡Qué padre!
10: El soundtrack es muy bueno,
9: muy bueno,
10: por cierto.
9: El soundtrack, ¿no? Sí. Y de pronto, en el segundo, como para cuando va a acabar el segundo acto y ya va a empezar el tercero, cosas se ponen totalmente filosóficas.
0: ¡Oh!
10: Sí.
9: Serias.
10: Muy serias, muy filosóficas. Empieza, pues digo, al final de cuentas, sabemos que está hablando del tiempo. Y habla de eso, ¿no? Es una película que habla de valorar el tiempo que tienes, vivir el presente, de que pues tal vez no puedes cambiar muchas cosas, pero pues hay que aprender a disfrutarlas, ¿no? La verdad se pone tan filosófica que, o sea, realmente uno... Yo le decía a Rubén, esta película definitivamente no es para niños, es como... Es como esas películas que son muy, muy filosóficas como Soul, que habla de valorar como la vida que tienes y todo. O sea, realmente los niños todavía no viven esas cosas como para valorarlas y entenderlas. Pero
0: la pueden
10: los adultos... Sí, sin problema. Pero los adultos, creo que es para adolescentes y adultos.
0: La van a valorar más.
10: Los adultos salimos... De verdad,
0: llorando. Deprimido.
9: Te va a llegar.
10: Pero bien bonito,
9: vas a vas a empezar a pensar en lo que ya no tienes. Te das cuenta de que hay cosas que hiciste la última vez y ya no las volviste a hacer, ¿no?
10: Sí, habla mucho de eso, de la última vez que hiciste algo, de la última vez que viste a alguien.
9: Hay un mensaje en la película que no lo quiero decir, pero yo le decía a Laura, porque hay una parte en la película donde dicen que ella quiere hacer una película de superhéroes. Y técnicamente ella se convierte como si fuera Flash, ¿no? O sea,
10: ah, sí. Porque está controlando el tiempo, entonces.
9: La cita que dije al principio es una cita que es un diálogo que le dice la mamá de Barry Allen en la historia de Flashpoint a Flash, porque obviamente Flash es un personaje que nunca dejó ir el pasado, que él quería arreglar el pasado y lo único que fue desmadrarlo, ¿no? Entonces aquí ella tiene que aceptar que las cosas pasan y por algo, ¿no? Y no
10: que
9: importa.
10: Por más que ella puede controlar el tiempo, no puede controlar el pasado.
9: Y aquí me cayó el 20 totalmente de por qué dicen... Ay, no sé si debo decir eso, pero... De las desventajas de por qué envejecemos, lo voy a poner de esa forma. ¿Por qué envejecemos la gente?
13: ¿Por qué nos hacemos viejos?
9: Sí, ¿eh? Así
12: porque
9: es.
12: Porque si así ya no cabemos, imagina.
9: Bueno.
13: También.
10: También, no, pero bueno.
9: Pero sí, fue una película de realmente que a mí me sorprendió muchísimo. La comedia infantil al principio no me gustó mucho, que digamos...
10: Tiene muchos momentos cómicos como muy sonsos, ¿no? Sí. Así como de, el chiste de como...
12: Como de Hugo y así.
10: Sí, pues no tan así, pero
9: aquí
10: sí.
9: Está el chiste.
10: Sí, al principio tenía muchos chistecitos. ¿Qué digo? Pues estaban bien, pero sí, como dice Rubén, a partir de la segunda parte ya se pone como muy serio.
9: Y el desarrollo de 17 también.
10: El desarrollo del personaje 17 es bueno.
0: No, sí, cuando lo atrapas él está muy triste.
10: Ya sé. Y tiene
9: el primero.
10: Tiene un plot twist la película.
9: Casi latino.
13: No lo digan, ya la quiero ver.
10: De verdad, vayan
13: ¿cómo
10: a verla.
13: Se llamó?
10: La ladrona del tiempo está en cines, vayan y disfrútenla. No porque sea animación, no va a ser una buena película para adultos.
0: Entonces me está diciendo que China hizo algo bien.
9: La animación está de lujo, ¿eh?
10: La animación está increíble, está preciosa.
9: Los fondos se ven increíbles, de veras. Los fondos y todo.
10: Muy realista, desde que empezó la película le dije, oye, esto se ve muy real. Sí, no, está cañón.
9: Los personajes sí están caricaturizados, pero los fondos y el agua y todas las cosas están excelentes.
10: Yo, claro, le voy a dar a esta película un 5 de 5.
0: Wow. Wow.
10: Es de las mejores películas que he visto hasta ahora este año.
0: Muy bien.
10: Definitivamente.
9: Yo me voy a poner como Bastier y le voy a dar... Yo le voy a dar un 4 de 5. Está muy bueno.
10: Él por los chistes.
9: Sí, de verdad. Pero,
12: qué amargos.
10: No,
9: pero
10: no,
9: el final va
0: no.
9: Agarra.
0: Pues, su Chema Bastier, mírale su cara.
12: Sí. Ya está bien.
9: No, Bastier, no te preocupes. Todo va a estar bien.
12: ¿Cómo que no es de fútbol?
13: No. Hola, soy Bastier. ¿Cómo? Hazme la voz.
12: Háblalo.
13: Te da risa. En la mesa.
0: No. Lo que me está diciendo es que esta película no me gusta.
13: Mejor hablemos de algo que sí importa, como el otro bloque de fútbol.
0: No, padrino.
13: Gracias a Alexis Bastier con su siempre voz tan melodiosa. Vámonos a un corte, en breve regresamos con más. Estos son los streameadores.
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13: Llegó el momento de hablar de una película que está en Netflix y que para mí es la mezcla perfecta entre Un Día en Mexicanos y Lo que ellas quieren. ¿Qué pasaría si en un misma, en un momento de tu vida, los roles se intercambiaran? Los que son hombres ahora hacen cosas que hacían o hacen las mujeres, y las que son mujeres ahora hacen las cosas que el mundo machista ha pues destacado que hacemos los hombres, ¿no? Entonces, esa es en breve la idea, el concepto, el arquetipo, dirigido o siendo parte, guiado por el gran actor Sacha Baron Cohen en esta película que se llama, Joana...
10: Las damas primero.
11: Oh, ladies first.
13: Ladies first, no confundir con ladies night.
11: No. Ay,
10: eso es otra cosa.
0: Litros gratis, digo.
11: Oye, gratis, pero a ver, ¿es comedia? ¿Es drama? Sí. Porque comedión. A ver, Sacha Baron Cohen ha hecho comedia y ha hecho drama.
9: Tiene
11: también.
9: Tiene rango el tipo.
11: Pero está Rosamund Pike también.
13: Exacto, ahí es la otra contraparte, ¿no?
11: Está Emily Mortimer, está Fiona Shaw, Richard E. Grant. La verdad es que tiene un gran elenco. Y me encantó la premisa porque efectivamente desde que leí que en una sociedad gobernada por mujeres, un hombre machista, que me imagino que es Sacha Baron Cohen, se enfrenta a su contraparte femenina, que me imagino que es Rosamund Pike.
13: Exactamente.
11: Pues ahí empieza todo el drama, ¿no?
10: Sí, porque inicia con este típico hombre que no le tiene como que fe a las mujeres, ¿no?
13: Dilo con coraje, Joana. Sí, aquí desquítate lo que quieras.
10: Volteo directamente con Bastián. El maldito heteropatriarcado.
11: Hombre opresor.
12: Es misioniano y reptiliano.
13: Sí. Asustado, Pater.
10: Sí, sobre todo porque es un hombre que está muy apoderado de éxito. Y de, obviamente de poder por su trabajo, porque va a ser director de una agencia de publicidad. Entonces suele ser muy pues machista, no ve bien a las mujeres, es muy lujurioso,
13: las ningunea,
10: sí, siempre está jugando con ellas. Y pues bueno, llega este golpe de realidad literal, porque tiene un golpe,
13: echa un golpazo en la cabeza como lo hizo Mel Gibson en la película de Lo que ellas quieren, de si naciste en los 90 seguramente te acordarás. Pero este es lo que le sucede.
10: Sí, entonces él despierta y pues que se da cuenta que está en otra realidad donde todas las mujeres están liderando.
13: En otro mundo. Entonces, él se da cuenta, él que es apasionado de la publicidad, donde el mundo machista quiere poner a Sydney Sweeney en una pantalla.
12: Qué harta estoy.
13: O sea, de verdad, en un mundo donde gente como Bastier consume ese contenido, él despierta y se da cuenta que ahora la publicidad no hay muchachas en bikini, sino más bien hombres en traje de baño. Hombres en traje de baño luciendo los productos. Es verdad. Machismo. Otra vez para que reaccione Bastier.
0: ¿Suena
13: Bastier? a ese mundo. Oye, donde Bastier no podría subir ni un minuto.
19: Marcas
13: no.
19: que son de mujeres, sí. ahora son de hombres.
13: Exacto, sí. ¿Como cuál?
19: Como Victoria's Secret.
13: Ah, ¿va?
19: O sea,
0: ahora son
19: ya.
0: de hombres.
9: ¿Victoria's
0: sí.
9: Secret?
0: Victoria's Secret.
19: Ahora es Victoria's
11: el secreto de Victor.
9: El secreto
0: del Victor.
13: Hay varias marcas, pero no me acuerdo cuáles son. Ah.
19: Y también, pues, estas marcas en donde, pues, obviamente van las mujeres a arreglos estéticos, pues, ahora son arreglos estéticos especializados en hombres. Ah. Ya ay, se imaginarán qué cosas se ponen.
9: Claro.
19: Entonces...
0: Bíceps, bíceps, por
19: obviamente,
0: favor.
19: Obviamente, sí. ¿Qué pensaron ustedes? No sabré. Pero bueno, él pues empieza con esta inseguridad porque pues obviamente antes era muy empoderado y dice, ¿por qué no me hacen caso? ¿Qué tengo que hacer? Y su hermana le recomienda que se tiene que vestir mejor, que se tiene que maquillar.
9: Y que sonríe más.
0: Y sonríe más.
13: Está increíble, Carita, va a encantar.
9: Sí,
13: es que es justo.
9: Ya la estoy. Sí, pues,
13: la
9: historia de Scrooge, ¿no? La de Navidad, ¿no?
0: Ándale.
9: Le presenta a los tres fantasmas.
13: Ah, sí. Así creo.
19: Entonces él empieza como que a jugar este juego, ¿no? De yo te voy a seducir para poder tener poder en la empresa.
9: A tu
19: pero,
9: ¿lo acosa?
19: Sí, desgraciadamente las mujeres suelen actuar los hombres.
11: Porque es el mundo al revés. Porque
0: el vato dice, date mami, ¿o qué onda? ¿Qué?
13: Primero, ¿quién lo hizo?
9: Dilo,
13: por favor, Ricardo Verasti. ¿Quién hizo esto primero en México?
11: En otro rollo.
13: Lo hizo el mundo al revés, el Eduardo al España, revés. Gaby Platas, todo era al revés.
11: Mauricio Castillo. Oye, pero en esta serie sí es cierto, en vez de Burger King está Burger Queen.
19: Sí. Oye, también lo del Papa, o sea, ya es una mujer.
9: Es una papa.
13: El Papa es una pop.
9: Es una papa.
0: Es una papisa.
9: ¿La papa?
11: Le papa. Espérenme, soy católico,
13: es
11: castigar.
13: Que todo está al revés.
19: Sí, todo.
13: Hay mujeres, hay mujeres en la obra, mujeres en la construcción, chiflando a los hombres. Es
19: sí.
13: todo lo contrario. Sí. Todo el mundo.
0: Oye, qué divertido.
19: Sí. Ah, sí. Sí.
13: Pero para Bastir no sería divertido.
11: Oye, y todos los hombres van a ciclo y a. Y a
13: exacto.
19: Sí, van a hacer, va a pilates y tenemos macha
9: men's
19: también.
9: Men's night en los bares, entonces.
13: Seguramente.
9: Y porque hay brecha salarial.
13: Oye, claro.
9: Ah, ni ya no le gustó. Venga. Ya no me gustó eso.
0: Yo también quiero que me mantengan, güey.
9: ¿Eso me gustó?
19: Sí, entonces está muy interesante porque pues está todos estos cambios, ¿no? Y pues obviamente las opiniones de la gente que ha visto esta película dice, oye, qué machista. Oye, no, ese no es el mundo de las mujeres. Pero realmente yo creo que la película se enfoca más que nada al poder. Cómo el poder te puede cambiar y te puede mover el piso, aunque seas hombre o mujer.
9: Claro.
13: Es una crítica que no todo el mundo entendió. Yo siento que hay muchos foros de discusión que están tachándola. Pero pues
11: al final es una comedia, ¿no? Es humor. ¿Cuánto le dan a esta película?
19: Pues yo le doy 4 de 5.
11: Ok.
13: De acuerdo, 4 de 5 no es lo mejor que...
19: Okay.
13: No,
19: sí, porque
13: no es
19: siento Bruno. Que hay muchas historias parecidas.
13: Andale, no es moral.
11: Pero sí te ríes.
0: Comparas eso con Bruno y moral.
9: No, es que a lo mejor no era la historia para hacer todo eso.
11: Oye, pero sí te ríes, ¿no?
13: Sí te ríes, totalmente. Es para un avión, es para un autobús, es para un trayecto que vayas en un Uber. La vas a disfrutar.
11: En el tráfico.
0: Tráfico de Gonzalitos, estos 45 minutos. Ahí te lo echas.
19: En hora pico te la puedes terminar.
9: O en el baño.
13: También, si la quieres ver en donde sea, se llama Ladies First. Ya está en Netflix. Vayan a verla y nos dicen qué opinan aquí en las redes de los streamers.
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2: Estamos a 2 semanas de que arranque el Mundial 2026. Uf. Y es momento de hablar de las series, los documentales que están en las plataformas de streaming que tienen que ver con el fútbol.

0: fútbol. Así y es. Para eso, mi querido Alexis Bastier, tú que eres un FIFA de tiempo completo.
1: ¿Tú crees?
0: Cuéntanos. No. Cuéntanos sobre dos producciones que en Netflix.
1: Exactamente.
0: Y que tienen que ver con el fútbol.
1: Ahorita estamos en la época, como dices, faltan ya dos semanas para el evento más grandioso en el planeta Tierra, que es el Mundial de Fútbol. Y típico que siempre quieren sacar contenido relacionado con el fútbol. De hecho, pues una película que va a salir es la
0: México 86.
1: México 86. Pero aquí les voy a contar sobre dos documentales. La primera es francesa, que se llama Le Bus, Le Bleu en Grève. O en español, el autobús,
0: la huelga
1: de la selección francesa.
0: Ok. ¿De qué va este documental?
1: ¿Qué cuenta? Bueno, de hecho, en el Mundial Sudáfrica 2010, que es considerado, yo creo, que de los peores mundiales que la selección francesa fue... Sí. Porque le fue bastante mal.
2: Yo creo que a México también.
1: No tanto. Bueno, de hecho México le ganó a Francia en ese mundial.
0: Ah, sí, es cierto.
1: Sí.
2: ¿Pero llegamos al cuarto partido en esa ocasión?
1: No, al quinto no.
2: No hemos llegado.
1: No, no ha llegado.
3: La maldición no se ha roto.
1: Pero de hecho, este mundial para Francia fue algo catastrófico. Porque en el segundo partido, que era contra México, cuando era a medio tiempo, el coach de Francia... en ese año, que era Ramon Domenech, se peleó con un jugador que se llama Nicolás Anelka, que era muy conocido, pero cuando sucede eso, ya su carrera, ¿qué pasó? Se armó el chisme. O sea, haz de cuenta que la gente andaba de que dijo esto, dijo otro, porque dizque, se dijeron de cosas hasta de más. Que Anelka le dijo, tú eres un hijo de pu a su coach medio tiempo.
0: Pero así se hablan en Francia.
1: Así se hablan en Francia, así es.
2: Pero, o sea, básicamente se rompió el vestidor ahí, ¿no?
1: No, deja tú. No regresó y hasta lo regresaron a Francia, Anelka. ¿Y qué sucede? ¿Por qué se llama la huelga? Porque el día siguiente, o creo que el siguiente...
0: ¿Partido?
1: No, era un partido, pero entrenamiento. Los jugadores entre ellos dijeron, ¿sabes qué? Estamos en huelga por Anelka, no vamos a entrenar.
0: O sea, apoyaron a su compañero
1: en contra del coach, que era Ramon Domenech. Y ese documental lo entrevistan a él, a Domenech, y entrevistan a los jugadores que estuvieron cerca de Anelka, que era Patrice Evra, William Gallá, y cuentan su versión. Obviamente te ponen al Ramon Domenech como el villano, pero él realmente da su punto de vista.
0: ¿Te cuentan realmente el por qué empezó todo?
1: Sí, y te digo, el punto de vista de cada quien, que aquí es cómo lo quiere ver su perspectiva la gente que lo ve, porque al final es un documental. Yo, en mi punto de vista, creo que Ramon Domenech hizo muy bien de mandar a ese jugador a Anelka, como dicen acá, a su mamá.
0: A chiflar a su Mauser.
1: Porque,
2: sí, a bailar un baile.
1: Porque es tu coach. Si él te dice que está haciendo algo mal, ni modo, te aguantas. Y aparte es el mundial de fútbol, no es la liga mexicana, no es... No, aquí es el torneo más importante de tu vida y ese se puso de diva. Y aquí te ponen a los jugadores como, es que merecemos el respeto y no sé qué.
0: Al final, franceses.
2: Y no es la primera vez, o sea, pasó un poquito con México en el 94 cuando no metieron a Hugo Sánchez, ¿no?
0: Ándale.
2: Y se tuvo que aguantar.
1: Pero acá, obviamente, por ser tiempos modernos, bueno, o sea, 2010, pero estaba el tema de que será cierto. Y el Twitter, no sé qué, pero la verdad
0: se hizo más escándalo,
1: bastante,
0: ¿no?
1: Interesante. Hay mucha intriga, se los recomiendo. Se llama Le Bus, la vuelta.
3: En la escala del pan de chocolate al baguette, ¿cuánto le da?
1: Es un buen documental.
0: ¿Cuántas crepas le das?
2: ¿Cuántos besos?
0: ¿Cuántas mentadas le das?
1: Díganme, a ver, ya.
0: ¿Cuántas papas le das?
1: Está muy buena, porque aparte la manera en la que Domenech cuenta su versión es como si fuera un diario. Y tanto... cada detalle.
0: Santo y seña.
1: Ya se parece de qué película ficticia, pero la verdad muy buena, 5 de 5, la verdad muy buena.
2: Para nada sesgada.
3: O sea, ni pan o chocolate, ni baguette. Es un croissant.
1: Voilà.
0: A ver, esto fue el autobús, la huelga de la selección francesa, pero también en Netflix está un documental sobre James Rodríguez, el futbolista colombiano, ¿no?
1: Así es, que es lo equivalente a Messi para Colombia. James Rodríguez aquí es esta docuserie que son tres episodios. Y es su vida de cómo... Digo, sí la tuvo difícil de niño porque típica historia que... la papá no estuvo presente y... El papá estuvo presente. Y es como quiere tratar de tener un futuro en el fútbol.
0: Claro.
1: Porque... decían de que no es tan bueno, es un poco divo, pero no tiene el potencial. Y él era de que no, o sea, es que yo nunca me quise rendir, no tolero rendirme. Entonces ves toda su vida y es como él empezó bastante y muy joven, que ya a los 17 años estuvo ya viviendo solo, que en Argentina, y luego se fue al Real Madrid, pero... también es la parte dramática que no pudo conectar con los coaches.
0: Claro.
1: Entonces lo mandaban a equipos de bajo nivel. De hecho, vino aquí a México a jugar con León y no duró nada. Entonces, es su vida. Termina que él está emocionado porque, aparte de los clubes, o sea, él era pues explicando porque Colombia fue al Mundial en el 2018 y tenía creo que 16 años de no ir al Mundial Colombia. Entonces era de que la maravilla del mundo porque James Rodríguez regresó a Colombia al Mundial.
0: A un Mundial.
1: Entonces ya es la presión ahorita que él tiene porque ya no es tan joven. Tiene ahorita creo que
0: 34
1: o 5 años. Entonces ya es como que para retirarse. Entonces sí va a ir al Mundial ahorita en el 26, pero siente esta presión que tiene que demostrar su capacidad porque... hubo mucho tiempo en el que no le daba todo, la gente lo veía que era ya un desperdicio y que no conectaba con sus compañeros ni mucho menos con los entrenadores. Era esta frustración de que yo quiero jugar, yo quiero ser parte de los partidos y no me dejan. Pues, y si yo pierdo, siento la presión de todo Colombia hacia mí.
3: Pero qué onda, o sea, si el vato no lo querían, o sea, eso algo tiene que decir del vato. O sea, no me sé su historia, pero, o sea,
1: que obviamente, bien, ¿eh? Claro que obviamente aquí te lo ponen que se le subió un poco, o sea, claro. A Madrid y todo. Y claro, o sea, sí. Y... como comento, es lo equivalente a Messi. O sea, para Colombia. Es Messi. Entonces, o sea, Messi está de Argentina y James es para Colombia.
0: Que por
1: entonces,
0: cierto, explica por qué se llama James y no James.
1: Sí, de hecho, es así como que muy leve, pero resulta ser que su padre, igual se llamaba.
0: Su padrastro.
1: Jaime. No, su padre, creo. Jaime, pero creo que el padre algo hizo que se confundió o que dio mal la información en el acta que puso James, pero como él es buen colombiano, James.
0: Exacto.
1: Se pronuncia James. O sea, pero
2: la clásica del error en el registro civil.
1: Y de hecho, como que algo simpático que tiene el documental es que su madre es parte, es un buen personaje al documental porque recrean partes de la infancia de James y ponen a la mamá como si fuera en vivo, lo cual no es cierto, o sea, como que lo recrean. Sí. Pero la madre te cae muy bien. Pero sí, o sea, simpatizas con James, que tú tienes el talento, pero nadie te está dejando pues explotarlo, demostrarlo, y pues aquí tiene la oportunidad en el Mundial para darle con todo y a ver si Colombia,
3: bueno,
1: pues, se lleva la
0: ¿cuánto le das?
3: Peleemos a los venezolanos con los colombianos y cuántas arepas le das.
0: Sí.
1: Yo le doy un 4 de 5. Es buena, es un poco lenta, pero sí es interesante ver su vida, su trayecto y su punto de vista, así como futbolista y como padre también, su vida privada y todo eso. Pero muy buena.
0: Docuserie, ¿no?
1: Docuserie, sí, es docuserie.
0: Ahí está, un documental y una docuserie en Netflix.
3: ¿Y cómo te sentiste, Bastián, al tener un bloque completo para ti, compadre?
0: Previo al Mundial, durante todo este periodo de fútbol, vamos a tener más reseñas, por supuesto, viene México 86.
1: Venga.
0: Y lo que se sume, Alexis Bastier y por supuesto la mesa streameadora reseñando todo lo que tiene que ver con este Mundial 2026. Regresamos.

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10: Regresamos con más a los streameadores. Oigan, los hermanos Duffer, después de cerrar Stranger Things y luego a sacar esta basofia animada de Stranger Things 85, dijimos, ¿qué sigue para los hermanos Duffer? ¿Qué pueden hacer con ChatGPT y qué es posible crear para el mundo cinematográfico de Netflix? Y precisamente se pusieron a trabajar y contrataron a Alfred Molina, a Gina Davis y a un montón de actores más que ya cobran en pues, la beca esta, ¿cómo le llaman?
11: ¿El bienestar?
10: El apoyo al bienestar.
11: La pensión. Oye,
10: la pensión del bienestar, perdón.
12: ¿Cuántos siglos de experiencia no están en ese elenco?
10: Está cañón. Estamos hablando de la nueva serie que está despuntando en Netflix, que se llama
13: The Burrows, jubilación rebelde.
14: Órale,
15: ¿en español?
12: Así, se llama en español. Oye, y nada más como contexto y paréntesis, los hermanos Duffer hicieron, también produjeron Something Very Bad Is Going to Happen, que aquí la alabamos y hablamos muy bien de ella. Algo muy malo está por suceder. Y ahora vienen con esta nueva serie que es, como dices tú, el Stranger Things para ancianos, para la senectud.
11: Creía que era broma, güey.
10: No, es la realidad. Bueno, Stranger Things eran, la premisa es tan sencilla. Niños preadolescentes se enfrentan a monstruos.
12: Exacto.
10: Aquí estamos viendo
12: geriátricos
10: adolescentes con actitud adolescente se enfrentan a monstruos.
12: Pero ellos viven en una especie de como de ciudad de retiro. O sea, es como un pueblo, una aldea, un pueblito.
10: En Santiago.
14: Como mundo de a de veras. Pero,
12: exacto, en el desierto. No sé si es Arizona o algo así.
10: Es algo por ahí.
12: No, pero, Nuevo México, sí. Pero es como un residencial para pues ancianos. Pero
14: una mini ciudad también, o sea, tienen
12: una mini ciudad.
14: Molar, restaurantes, cafés.
10: Pero lo dice muy claro, no se denomina como ciudad porque si tienen que ciudad, tienen que poner un hospital, una escuela.
12: Exacto.
10: Y por eso hay una mini equipo de seguridad que no es policía.
12: No es policía, pero porque no pueden tampoco tener policía.
10: Para no entrar a incurrir en gastos.
12: Pero digamos que
16: o sea, es la vecindad del chavo ya, ¿verdad?
10: Peor que la vecindad.
12: No, un poquito más luxury, más expert housewives.
10: Más tipo Florida.
12: Exacto.
10: Florida.
12: Y aquí me encanta porque Alfred Molina, que es el protagonista, hay un gran elenco, pero él, digamos, es el protagonista. Viene también de Criaturas Luminosas, que hace El Pulpo.
14: Gran.
10: ¿Tiene contrato con Netflix también de
12: Yo creo que sí.
10: Adam Sandler, de ¿Retratos Mortales?
12: Oye,
10: 97 películas.
12: Lo hace muy, muy bien. Es este, digamos, viejillo grumpy, gruñón.
10: Que ni tan viejo, porque pero, en los 70.
14: ¿Por qué? O como que hay que explicar cómo llega ahí. Sí. O
10: sea, pues, yo. Explícalo tú,
12: ¿qué pasa? Exacto.
14: Bueno, pues este Alfred Molina, que es conocido por ser Dr. Octopus en Spider-Man 2 con Tobey Maguire, es ya un señor muy, muy viejo. Pero
12: gruñón.
14: Ya, gruñón. Y que es forzado al principio de vivir ya en ese retiro. Y lo explican que ya había reservado ahí, pero era con su esposa.
12: Exacto.
14: De hecho, la esposa es la mamá de Malcolm.
10: Lois.
12: Sí.
10: O Jane, ¿cómo se llama la actriz? Jane
16: Kaczmarek.
10: Esa.
12: Exacto.
10: Ella es la que interpreta a la fallecida esposa del personaje de Alfred Molina.
14: Y pues fallece ella, y obviamente llega de que todo ha agüitado, porque pues el plan era de que ellos iban a vivir ahí los dos juntos.
12: Acaba de enviudar.
14: Y pues obviamente sabe que todo antisocial, que no se ven con la hija. Y él donde vive son como cuatro casas ahí juntas. Y pues el vecino dice, oye, compadre, pues quitaron pues una carne asada para que el...
10: Es un barbecue.
14: Bueno,
10: aclimate.
14: Barbecue para que conozcas a los vecinos y todo. Y todo bien. Y ahora aquí está la parte plot twist, Stranger Things.
12: Bueno, no todo bien. Él no quiere, quiere socializar. Él no quiere vivir ahí en este... En este asilo plus. O sea,
14: plus,
12: super plus. O sea,
17: es un vecindario de reactivo.
12: Es como una mini ciudad,
16: no es una casa de retiro, es un vecindario de retiro.
10: Exactamente, es una colonia privada.
12: Privada de retiro en el desierto, pero super luxury, pero los hijos no sé cuánto paguen ahí al mes.
10: Más bien como que vendieron la casa y para poder hacer este retiro, pero él va solo, llega a este camino porque pues acaba de enviudar, va enojado.
12: El punto es que él no quiere estar ahí. Él piensa que solo va a ir ahí a morirse.
14: Y aparte, está cada rato recordando a su esposa con de que le da que un ataque de pánico, que
10: tiene recuerdos vívidos muy
12: como falleció.
14: Y está en sonámbulo de que como que en un punto ya está dormido y que les asusta porque recordó el tema de eso.
12: Claro, y entonces,
16: ¿dónde empieza lo sobrenatural?
12: Aquí empieza lo sobrenatural, porque como dice Freddy, antes de eso, antes de que él llegue a justo esa casa, vemos una muerte en esa casa. Vemos como pero no de causas naturales.
10: Casa sobrenatural.
12: Pasa que sale un ente, un monstruo, una criatura que mata a una viejecilla, y entonces esa es la casa que le dan.
14: Que le dan a Alfred Molina.
12: Esa es la casa que le dan a Alfred Molina, por lo tanto ese ente debe seguir ahí en esa casa. Entonces está muy, muy extraño y muy curioso, como diría Pat Chapoy, muy extraño, muy Stranger Things. Y justamente pues los vecinos, ya después de mucho quejarse de querer cancelar el contrato y no, pues decide, ¿sabes qué? Pues sí me voy a quedar, porque sí me cayó bien que la Gina Davis, que la Alfred Woodward, que la Bill Pullman. Está muy, muy guapa.
10: ¿Por qué Bill Pullman?
17: Más respeto para el presidente de Estados Unidos.
10: ¿Por qué Bill Pullman no sale en los créditos? ¿Alguien sabe?
12: Sí, sale.
10: Ah, es que no los vi.
14: No, pero de hecho hay una explicación por qué no sale en los créditos.
10: ¡Ah, sí sabe! Ok.
14: Ok, ya.
10: ¿No podemos decir?
14: ¡Es spoiler, padrino!
12: Ah, no, literal no salen los créditos.
10: Pero la gente que sabe. No lo digas. Obviamente lo sabemos y todo el mundo lo sabe porque en el nombre, en las ruedas de prensa, va Bill Pullman y saben que va a estar Bill Pullman, pero todavía no se introduce al personaje. Lo veremos. Vamos a ver. Alfred Molina enfrenta a este ente que destruyó al huésped pasado de esta casa y se pone las cosas color de hormiga, pero no sabemos qué son. ¿Son aliens?
14: Pues
10: ¿son demonios? ¿Qué son?
14: ¿Qué
10: piensas que son?
14: Yo creo que es similar a los Stranger Things, que es algo que...
10: ¿Tú crees que son Tyrians?
12: No, a mí me suena más como a...
10: ¿Almas en pena?
12: No, este tipo de criaturas que tienen que ver también con aliens o cosas como sobrenaturales.
16: ¿Un terror cósmico ahí o qué onda?
12: Están en una área tipo 51, están siempre en un desierto.
14: Quiet Place también.
12: Exacto. Sí. O sea, que como que se ve también muy gubernamental algunas cosas que dices, esto me suena raro. Como que, qué raro que pusieron este vecindario aquí en medio de la
10: como
12: nada.
10: Como que huele a Roswell.
14: Wells,
17: es
14: ¿no?
17: Es como exacto. una ciudad de donde probaban las bombas atómicas.
12: Exacto, exacto.
14: Sí, es que
18: ¿algo
14: tal cual.
18: Tiene que ver,
14: es una mini ciudad.
17: ¿En qué año se sitúa esto?
14: Moderno, moderno.
12: Moderno, 2026.
18: Hay iPhone 17. O sea, es esta actualidad.
12: Sí. Ah.
14: Pero bueno.
18: Pero eso es, ¿cómo se llama en inglés? ¿Cómo lo pronuncias con
14: The Burrows.
12: The Burrows.
18: The Burrows.
14: Yo nomás quiero decir que me encantó el estilo, me encantó la historia, que de hecho da un
18: vibe
14: de Spielberg.
18: Sí.
14: Y la música es muy similar a John Williams. Entonces, como que se siente esa vibra de Alien, Spielberg y todo, que hace, me hubiera encantado que la película, bueno, o sea, la serie,
18: la hubieran hecho.
14: Pues una película dirigida por Steven Spielberg, como que va mucho a su tono. Pero
16: imagínate que Alfred Molina, o sea, estuvo y conoció a E.T., pero no lo.
18: Pero imagínate, o sea, es otra historia. Oigan, ¿y qué opinas de Gina Davis? ¿Te gustó?
14: She's fine. Está muy. Se ha mantenido bien.
17: ¿Como el buen vino?
14: Se ha mantenido bien como el buen vino la mamá de Stuart Little. Pero. Está bien, digo, sí, está bien guapilla.
18: Ok, pues saludos a Gina Davis.
16: No, pues ya estuvo.
14: Bueno,
18: vayan a verla.
17: Está viendo, saludos.
14: Está bien, está bien, saludos, Gina.
18: Espero que la hayas visto solo esta serie. Pero bueno, mi querido Master, para que hayas disfrutado más de esta serie. ¿Calificación que le das?
14: Hasta ahorita, porque llevo 3 episodios y son 8. Ya están a todos disponibles en Netflix ahorita. Va muy bien. Sí le doy un 4.5 de 5.
18: ¡Oh!
14: La escenografía, el set, así. Y aparte los personajes son bastante buenos. Hay un vecino que es el que ayuda a Daphne Molina.
18: Sí.
14: Es un personajazo, ¿verdad? Es increíble ese personaje, que es de que cómico, sarcástico, pero que dice, sé que estamos en peligro, pero como ya soy viejito, no importa si mañana muero, ¿verdad?
18: Ese es lo más divertido. Estos personajes tal vez no tienen miedo a morir porque dicen, ya estoy, yo tengo 5 padecimientos, yo puedo, en cualquier momento me voy, que se venga este monstruo a atacarme. Yo le voy a poner su 4.5 de 5 también. Me gustó. Ricky, ¿tu primera impresión?
12: 4 de 5.
18: Le
12: voy a poner 4 de 5. Quiero ver más. Apenas he visto un par de capítulos, pero quiero ver hacia dónde va esta aventura.
14: Veámosla, pues. ¿Sí estará conectado con Stranger Things?
12: Puede ser, ¿eh?
17: Se van a esperar, güey. Porque
12: Sí, se parecen.
17: Salieron quemaditos de Stranger Things y creo que esta es su oportunidad para ir recuperándose poco a poco. Y si pega.
14: Sí. Bueno, vamos a ver.
12: Pueden ligarla.
18: Ahí está la producción. La serie que puedes ver con tu abuelo o tu abuela. Esto se llama...
16: Mi abuela es un peligro.
18: Mi abuela es un peligro, no. Se llama The Burrows. Ya está en Netflix. Para maratonear 8 capítulos. Vayan a verlos. Vámonos un corte. En breve regresamos con más a Los Streameadores. Psst.

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16: Señores y señores, tenemos que terminar este programa, pero no sin antes invitarlos a que se suscriban a nuestro canal de YouTube, a que se metan a nuestro grupo de WhatsApp, que van a poder encontrar en nuestras redes sociales en Instagram, @ los streameadores. Métanse al grupo de WhatsApp. Justamente la semana pasada, Laura regaló boletos para la peli. La peli esta que reseñamos, ¿no? En este fin de semana, ¿no?
17: Sí, regalamos boletos ahí en el grupo de WhatsApp para La Ladrona del Tiempo. Así que, pues, conéctense, ¿no?
16: ¡Conéctense!
17: Métanse al...
16: O más millennial que...
17: Sí, ya salió mi edad ahí.
16: En un fax. Conéctense en el AOL.
18: Los streameadores @ AOL.com.
17: Bueno, entren al grupo de WhatsApp porque regalamos boletos ahí también.
16: Oye, lo que hacíamos antes, ¿a qué nos te vas a conectar? ¿Te conectas?
17: Ay, era maravilloso. Entrabas. Qué buenos tiempos.
16: Y si el Messenger no estaba, tenías que mandar, bueno, ya, perdón.
18: @ Netscape.
16: @ Netscape, @ Microsoft. Oigan, Amazon. Perdón por este baño de millennials, pero bueno.
18: Yo, ¿qué sé? Y la cara de Bastier. Ponme la cara de Bastier. Ponme la cara de Bastier.
16: La cara de Bastier que pueden ver en nuestro canal.
19: Él no supo que era Latin Mail, Latin Chat.
16: Latin Chat, ni Hotmail, ni nada. Señores y señores, estos los streameadores, el programa hecho por millennials y centennials para hablar de series y películas. Recuerden que todos los fines de semana estamos los sábados y domingos de 4 a 6 de la tarde. Sintonícenos en la señal de Exa FM 97.3 y también en nuestro canal de YouTube de Los Streameadores. Vea el programa completo, vean nuestras caras, nuestras reseñas y nuestras redes sociales, por supuesto, empezando por las damas. Laura, ¿cómo te seguimos?
17: A mí me pueden seguir en Instagram como @ laura.arevi con V y con I latina y en TikTok como cinemagirls.
16: La señorita, la manda más, Joana Góngora. ¿Cómo te encontramos?
20: Hola, me pueden seguir como góngora.joana.
16: Díselo a la cámara, por favor.
20: Okay. Góngora.joana en Instagram.
16: Eso. Mi Bastier, desde la representación extranjera.
21: Así es. Me puedes ir en Instagram como @ Bastier Zone.
16: Bastier con B de bueno, Bastiere. Bastier Zone. Así lo encuentra. Mi Rubén Vidales, representante foráneo.
22: Foráneo.
2: A mí me pueden seguir en Instagram y en X como Rubén Vidal Serra.
8: ¿En X?
22: ¿Cómo que en X?
8: ¿A tu ex?
18: Ya tiene años que no se llama Twitter, ¿eh?
8: No, sí, pero...
17: ¿OF?
2: Nada más aquí le digo ex, de hecho. Siempre le digo Twitter.
18: El OF.
8: Dale.
2: Otro tipo de... Y mi OF
8: es... Otros videos. Ricky, hablando de contenido, ¿dónde te enseño?
2: ¿Dónde podemos verte?
18: Página azul. Hablando de contenido azul.
8: Así es. Me pueden seguir como @rverastegui en todas las redes sociales.
22: Eso, ya. David Elizondo lo encontramos como...
18: Como @eldavidelizondo en Instagram y en TikTok.
22: Y a Lalo Núñez, que también se ha hecho este programa, ¿la encuentras como?
23: Como @EduardoNúñezOficial.
22: Eduardo Núñez. No, es verificado. Es otro oficial.
23: Sí, no, no, oficial.
8: No, Eduardo Yáñez no.
22: No, Yáñez no. Yo lo confundí y dije, ¿qué? ¿Me estás siguiendo, Yáñez?
2: No. Oigan. Y, el golpe.
22: Y por supuesto, pues las redes sociales de los streamers, síganlos, las redes sociales mías, Freddy Gaitán. Escríbanos, díganos qué opinan, métanse al grupo de WhatsApp y nos seguimos sintonizando con más. Quédense con la programación de EXA y por supuesto en nuestro canal de YouTube de los streamers. Hasta la próxima. Adiós.
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